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1: A propósito de la canción que se acaba de mixear aquí en Mix Radio Medellín, ustedes que están ahí escuchando Mix Radio Medellín en el trabajo, en el vehículo, en la casa, en cualquier lado pueden estar escuchando Mix Radio.
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1: Luister, me ha pasado por ahí en algunas fiestas que he estado, como que esa mixeate, voy a tratar de maquillar como me piden las canciones en la discoteca. Entonces yo dije, supongamos que me dicen así: mixéate la de Luister la voz. Entonces, Luister la voz, ok. Luego en otra fiesta, ay, mixéate esta de Luister la voz. Entonces ya uno empieza a sacar conclusión y como, oh, Luister la voz está, el muchacho está dándole durísimo a la música, ¿eh? Entonces mi pregunta es: ¿ustedes son de esos champeteros actuales o de los clásicos? Quiero hacer un versus con este par de canciones.
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1: Oiga.
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1: Esa es una. Algunos le dicen la suegra voladora.
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1: Oh. O también podría ser esta. Usted es el clasiquero, usted es lo nuevo. Bumper con bumper en la 80, ¿también? No. ¿Usted es el champetero clásico o de lo nuevo? ¿Esta o esta? No es tan clásica que la producción.

Que es como rara esa canción. La voladora o las cartas. Para una tarea. Tiren audio ahí en el WhatsApp 310-22-2789. Si escriben, yo me puedo inventar los votos. De eso se trata, que la votación en radio, en Mix Radio, es con audio. Porque entonces caso contrario, cuando se va a votar por un dirigente político, un candidato político mejor, usted no puede ir a hablar a decir voy a votar por, no, usted debe escribir ahí o señalar, mejor marcar el candidato. Aquí es el audio, al contrario. Eso es así. ¿Las cartas o la voladora? Démosle la voladora, pues. Uy, la miniteca en el bar. Regreso.

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0: de aquella época, Wisin y Yandel, que tenían por ahí trabajando con ellos, ese señor. ¿Quién más? ¿Quién?
1: El que está marcando nuevo territorio.
0: ¿Quién? Janko. Oh, este man sigue.
1: Te vas a dar cuenta de lo que estoy hablando.
0: Oye, gracias a todos los que han dejado la votación. Oh, magnífico.
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0: Entonces era o esta. De la nueva. De la nueva. O de la clásica. Ah, pero con este clima, ¿qué más hace uno? Vamos a escuchar la votación entonces. WhatsApp, 310-22-27-89-9. Muy rápido. 310-22-27-89-9. Hola, Mix.
3: La carta, Mix.
0: Las cartas, bueno, pongámosle aquí, por favor, un voto a las cartas. Listo. Las cartas, uno. Listo. Hello.
4: Solo escuchando Mix 89.9. Yeah. Voy con las cartas.
0: Las cartas. Listo. Pongamos aquí otro a las cartas.
5: Hola, Mix. Yo voto por el chapeteo. Estoy
0: mami
5: escuchando mis
0: 89.9. O sea, la voladora, sí, esa es. Ok, me desvié. Hola.
6: Buenas noches, Miss.
0: Hello.
6: Me voy con la suegra voladora. Siempre escuchando la mejor Miss.
0: Listo.
6: 89.9.
0: Listo, papá. Un abrazo. WhatsApp. ¿Estaba empatado entonces? Sí, los dos. Ah, sí.
6: Pues está muy difícil.
0: Sí.
6: Está muy difícil porque, o sea, que lo clásico se tiene que respetar.
0: Ah, sí.
6: Pero es que Lister Laos también la rompe mucho con ese tema de las cartas.
0: ¿Sí o qué?
6: Entonces, la verdad.
0: Hágale, pues.
6: Me quedo con lo clásico, aunque las cartas también es muy buen tema.
0: No, pero... Ojo, pues, con eso, muy indeciso ahí. No, pues, está bien.
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0: Dime.
7: La viejita, solo clásico.
0: Ajá, ¿qué? Vamos para la costa, dale. Aquí.
8: Aquí estamos modo Mix.
0: Ajá.
8: Mix Radio. Nos vamos con el clásico de la suegra voladora.
0: Uy.
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0: Sigue.
8: Mi suegra.
0: Emma.
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0: Oh.
8: 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Pegado,
0: oye,
8: los coseños, dándole duro con la Mix.
0: Eso es todo.
9: La suegra voladora.
0: Están tatuando y escuchando Mix Radio, ¿ah?

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0: ¿Cuántos años han pasado desde que Maluma invitó a Madonna a cantar? Esta canción la cantaron en el estadio Wolfgang y Maluma. Eso fue hace 4 años. Dios mío, ¿cómo corre el tiempo? Solo para María. Es una... Tesa, María. La dura, María.
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0: Steven, por aquí otro Steven. Mariana por aquí votando. Bueno, la próxima los hacemos de nuevo. Ese versus que funciona y les encanta.
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0: Puso Mix Radio, ok.
1: Un poco de música suave.
0: Muy bien, Zion, muy bien, hermano.
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0: Y sonaba el mixeo hasta ahora, ¿no? ¿Le gusta el fútbol? Sí, bueno, a esta hora empata Santa Fe ante River Plate de local Santa Fe. Y un equipo que se llama Torque
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0: ¿No sabían? Hay un equipo que se llama Torque frente a Tigre Argentina y pierde 1-0. Copa Sudamericana, River en Colombia.

0: Bueno, si está cumpliendo años hoy, bueno, casualmente Faye también. Y tenemos la publicación de ellos. Usted de los que tiene perritos, perritas, de pronto puede tener una misma perrita que la de Bad Bunny. ¿La vieron? Se llama Sansa.
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0: ¿La vieron? He visto varias. De hecho, se ve mucho esta raza por aquí en Medellín.
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0: No, Alejo, esa no cuenta. Esa no cuenta, Alejo.
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0: Saludos a mi gente en Boston, Massachusetts.

0: ZAJ. Soy en Instagram, por ahí nos leemos, por ahí nos vemos. A las 10 nos escuchamos, ¿vale?
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1: Hola, Medallo. Por acá estamos nuevamente al aire en tus noches. Noches Mix. La noche se pone mix. ¿Ah? Mixeando también en la noche.
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1: Ya despidiendo este miércoles 19. Ya lo sabíamos que esta semanita, mejor dicho, no le íbamos a sentir. Ya casi nos vamos metiendo otra vez a jueves. Se va acabando la semana con Mix Radio 89.9. Quiero decirles que en 10 días, próximo 29 de agosto, que es de este sábado en 8, estaremos en el Parque Norte, Cancha Cincuentenario, Parque Norte, viviendo lo que es el Medallón Fest 2026. 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Lo bueno es que usted no tendrá que poner ni un peso para ingresar. Totalmente gratis en el Medallón. Si ustedes han estado en versiones anteriores, años atrás, este año vuelve el Medallón 2026. Artistas como Amaro, Ricarena, Maisac. Y vamos a estar revelando muchas más sorpresas, que todavía faltan más sorpresitas. No les puedo anunciar, ahí poco a poco, para que vayan calentando. 310-22-27-899, estamos a través de nuestro WhatsApp de Mix, Mix WhatsApp. Hasta ahora también arma tu combo, mixea tu combo. Por acá Argüelles al aire, dejan su notica de voz. Ustedes sabían que hoy 19, si no hubiera pasado lo este lamentable sismo, terremoto aquí en Colombia, hoy Fate, uno de los artistas queridos aquí de nuestra tierra, el Fercho, tenía preparado el lanzamiento de su nuevo álbum, concierto allá en La Macarena. Hoy era para concierto en La Macarena, celebrar el cumpleaños de Fate, su nuevo álbum, pero bueno, así es la vida. No se sabe qué puede pasar el día de mañana. Hay veces hacemos muchos planes y todo puede cambiar. Esto quedó totalmente, pues, pospuesto, cancelado, hasta que Fate nos diga nueva fecha. Recordando lo anterior, hoy Faye está de cumpleaños. Todo esto es porque hoy está celebrando un año más de vida Salomón. Faye nació en 1992. Salomón Villada Hoyos, que nació aquí en la ciudad de Medellín, criado allá en el barrio Buenos Aires. Un 19 de agosto de 1992, conocido por su nombre artístico como Faye, o también el Fercho. Cantante, compositor, productor discográfico colombiano. Ahí está de cumpleaños. Ahorita vamos a tener música de él. Vamos a rendirle un homenaje hoy al Fercho en esta noche. Vamos a escuchar algunas de sus canciones bien buenas. ¿Qué más les puedo decir de Fate? También estaré por ahí reseñando daticos de lo que ha sido su historia, su música, en lo que es este artista paisa que hoy está celebrando su cumpleaños. Está de Happy Birthday to Mix. Y ustedes también armen su combo en la noche. 310-22-27-899.
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0: 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Va a estar buenísimo, va a estar muy bueno. 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Totalmente gratis, vaya regando la voz. Sí. Es el Medallón Fest 2026. 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Esto es ahí cerquita de la comuna nororiental, el Parque Norte. La gente de la comuna nororiental, vamos a convocar. Y es para que todo el que quiera ir. Ahora, usted no tiene que vivir en la comuna nororiental. Estoy diciendo pues que ahí queda cerca. Pero si ve al frente la comuna nororiental, está en la noroccidental. Igual también por allí los esperamos. El norte de Medallo. Totalmente gratis. Es para todo el que quiera llegar. Allí Mix Radio va a tener un espacio también. Vamos a estar en Tarima. Allí nos veremos el próximo 29 de agosto y será totalmente gratis. No lo olviden. 310-2227-899. Arma tu combo hasta ahora. Estoy aquí atento. Mixea tu par de canciones. Arma tu combo. Hola, Mix. Hola, Medellín.
1: Hello. Hola, Mix. Para mixear mi combo, para adelante y para atrás, sí. Deuses y a casa. Estoy en modo Mix, escuchando Mix 89.9. Gracias.
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2: A diario escuchando Mix Radio 89.9. Es la noche de este miércoles, hoy 19 de agosto, de cumpleaños el Fercho. Un día como hoy, en el año de 1992, nació Fate.
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2: Entonces se merece un buen mixeo a continuación. Mixeo Fate, ¿verdad? Algunos de sus éxitos, algunos de sus hits. De manera rápida se los vamos a mixear. Pero también merece que destaquemos algunos datos puntuales. Durante los inicios de su carrera musical se destacó por componer canciones célebres como Secretos, la de Raycon. ¿Recuerdan ese clásico? El compositor fue Fate. De hecho, creo que esa canción la tenía Fate para él, grabada en la voz de él. Y bueno, llegaron ahí al negocio. Raycon igual le hizo muy bien, ya quedó como clásico para Raycon. Ginza de J Balvin por ahí también le metió su cariñito Fate. Artistas o grupos musicales a nivel de Latinoamérica también Fate tuvo que ver con la canción Mamita de Ciencio U. Todas las cuales lograron entrar en la lista Hot Latin Song de Billboard. En noviembre de 2017 lanzó su álbum debut de estudio titulado Así Como Suena. ¿Recuerdan que ese era como el eslogan de Fate? Así Como Suena. Incluía sencillos como Qué Raro, J Balvin, 911 con Nacho, marcando su primera entrada en una lista de Billboard. Ya en mayo de 2019 lanzó su segundo álbum de estudio titulado 19, lo que le valió su primera nominación a los premios Grammy Latinos en la categoría de mejor álbum de música urbana. Pero yo creo que para 2020, justo ahí como en pandemia, cuando llega Porfa y todo eso, el Face empieza a internacionalizar. También de su leve paso por Los Vengadores, Avengers, en abril de 2020 publicó su tercer álbum de estudio, Percho Volumen 1 Mor. Alcanzó el puesto número 27 en el listado de Top Latin Albums de Billboard. Además de recibir una nominación a los Grammy Latinos en la misma categoría. En ese álbum incluyó el sencillo de Porfa, junto a Justin Quiles.

Y de ahí en adelante lo que se vino fue hits, palos, internacionalización para el Fey. ¿Recuerdan ese álbum del 2021? El de Inter Chibuya. Recuerdo bien que ese álbum, oiga, a mí me tocó estar como invitado en el lanzamiento de ese álbum de Fey en la ciudad de Bogotá, cuando apenas estaba lanzando ese álbum. Esos días era como un poquito más asequible, más fácil poder ver a Fate y tenerlo por acá en Colombia. Pero me tocó estar en el lanzamiento de ese trabajo discográfico.

0: que veas que hoy 19 de agosto, destacando la fecha de cumple del Fercho. Hoy era para el lanzamiento de su nuevo álbum, Las 19 Flores del Fercho. Queda pospuesto, queda ahí aplazado el tema del lanzamiento de ese concierto que él iba a hacer aquí en la ciudad de Medellín. Pero destacamos con mucho amor y recordamos algunos de esos éxitos, algunos de esos mamonazos, esas canciones que por siempre quedarán entonces en el recuerdo y en la historia de la música del reggaetón. Palazos como Fercho 100, Normal, Yandel 150 acaban de sonar hoy de cumpleaños el Fey, para que usted lo felicite ahí en las redes sociales y también acá con música. Es que le hacemos el homenaje a los artistas con música, es que hablamos nosotros. Mucho mixeo, Medallo.
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2: ¿Qué vamos a estrenar hoy?

0: Luna Records.
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1: Y hasta ahora también estamos en el 310-2227-899 a través de nuestro WhatsApp de Mix. Ya saben que Mix Radio Medellín también la puedes escuchar en tu celular, sí, en tu teléfono, antes de ir a dormir, si van a la cama o si salen de trabajar, o mañana si madrugan bastante, desde bien temprano, salen a trabajar, en el transporte, en el metro, desde cualquier parte de Colombia, cualquier rinconcito de Medellín. Usted está en Medellín y va a salir de la ciudad, va a estar a las afueras de Medellín, pierde la señal. Ya no necesitas tener esa señal ahí en tu carro o señal de radio, ¿no? También vas a poder llevar contigo para donde quieras Mix Radio. En su celular, Play Store, App Store, vaya a la aplicación por donde usted descarga todas las aplicaciones. Esa es la tienda, ¿no? Eso. La tienda del celular, donde uno va y descarga aplicaciones. Y, bueno, ahí mismo, donde usted descargó Instagram, donde descargó sus redes sociales, donde descarga todo lo... los jueguitos, todo lo que usted quiere, vas a descargar Mix Radio en la Play Store, App Store de sus teléfonos, si no lo ha hecho, totalmente gratis. Y va a quedar Mix instaladita en tu celular. Una vez descarguen esta aplicación, ahí van a encontrar mucho contenido, pero deben de seleccionar, van a buscar ahí Ciudad de Medellín para escuchar el sonido de Mix. Seleccionan Medellín y ahí estamos, así como muchos nos escuchan a diario y nos siguen a diario desde cualquier rincón de Medellín, Colombia y el mundo. Hey, por acá en estas noches también Argüelles al aire. Mañana muy temprano el arranque de Mix desde las 6 de la mañana. Toxicapítulos, información del día para iniciar. Hora de Colombia, 6 de la mañana. Luego viene DJ Saja después de las 10 de la mañana. Al mediodía Jenny Duque con su palante y para atrás. Y a las 2 de la tarde aquí estaré. Este pechito. 2 de la tarde, Argüelles al aire en las tardes. Armando sus combos. Y metiéndole mucha sazón, batería y reggaetón a esta ciudad de Medellín y al mundo entero que lo necesitamos por estos días. ¿Listo? Hay como para despejar la mente y desestresarnos. Aquí estamos al aire. Y hasta ahora, Medallo, mixea tu combo, arma tu combo. ¿Qué quieres escuchar en la noche? Hola, Mix.
2: Para mixear dos canciones. ¿Sí? Te quiero de Niga y Travesuras de Nicky Jam.
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1: Otra más de las cumbias originales, sus compas de Fuerza Régida y Grupo Frontera. Vuélvale a marcar, compa Carlos.

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1: Vamos a hacerlo así, a disfrutarlo, a acompañarlo. El arranque de Mix Radio Medellín, la emisora que está comandando Medallo. Hello, buenos días. ¿Cómo va la energía para hoy? Espero que nos vaya muy bonito, de verdad. O sea, que las cosas fluyan de la mejor manera para este jueves ya. Que es que jueves 20 de agosto, pendientes a Mix Radio todo el día por diferentes actividades que seguiremos teniendo durante esta semana. Bien, nosotros aquí en el arranque, o sea, Alex González, Miala, Jenny Duque, DJ Fido, soy Jones, buena vibra para todo el mundo. Y sigo pendiente por si alguna cosita en las vías que sabemos y se entiende que muchas veces, pues, pasa más de lo común, ¿cierto? Más de lo normal. Como que uno entiende que hay puntos en donde sí o sí siempre va a haber taco. Pero a veces hay mañanas en donde uno dice, pero este taco sí está muy raro, este taco no es como para este momento. Cosas que pasan así. Cazadores de tacos, que se reporten ya mismito. Si hay alguna novedad, al 310-2227-899. Por ahí, 310-2227-899. Ahorita para mixear como de clásicos, una notica out breve, pues, chéveronga. Hey, Mix, buenos días. Quiero escuchar dos canciones clásicas. Ya cada quien sabrá cuál es ese combo preferido de clásicos, pero hacerlo por nota de voz también al mismo WhatsApp 310-22-2789.
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1: Vamos a darle combo de clásico ya mismo en el arranque de Mix 89.9. Notaos, pues hello, buenos días.
2: Porfa, me pueden mixear. 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
1: Listo, combo con Ñengo y Arcángel aquí en el arranque.
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0: aquí estamos en el arranque de la emisora que está comandando.
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0: 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Cositas por contarles, temas que son noticia, tendencia. Aquí en Colombia, una de esas noticias tiene que ver con el gobierno porque decretó emergencia económica en 15 departamentos por 30 días. ¿Qué quiere decir esto? Que permite al Ejecutivo emitir decretos con fuerza de ley sin pasar por el Congreso para atender la crisis ante el terremoto de magnitud 7.4 vivido la semana pasada aquí en Colombia. Esto hace que haya una reasignación presupuestal inmediata, contratación directa de ayudas y alivios financieros en las zonas afectadas bajo toda la revisión de la Corte Constitucional. O sea, ¿esto qué va a hacer? Agilizar todos los recursos, destinarlos. Una de esas noticias muy mencionadas. La otra tiene que ver con Antioquia. Y es que el alcalde Germán Alexander Vélez anunció la cancelación del evento más importante del calendario turístico del municipio en el suroeste antioqueño para redirigir el presupuesto hacia la atención de las familias afectadas. O sea, las fiestas Catías 2026, que tradicionalmente se celebran a finales de octubre y comienzos de noviembre, han sido canceladas. Canceladas, esto es noticia que se las cuento aquí en el arranque de Mix Radio, la emisora que comanda, para que lleguen informaditos, ya sea a trabajar, a la universidad, a hacer diligencias, pero que haya tema de conversación diferente.
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1: Listo para contarles más información referente a la movilidad, en este caso aquí en el área metropolitana. Desde el arranque de Mix, hay movilidad complicadita en la autopista sur a la altura de la Macarena. Hay obras en la vía, autopista sur a la altura de la Macarena, hay obras en la vía. Por eso pues el taco ahora sí, por esos lados. También hay movilidad reducida en la avenida La Paralela. Avenida La Paralela, sentido norte-sur, a la altura de la calle 103, hay un vehículo varado en la vía, es decir, como entre Acevedo Tricentenario, ¿cierto? Norte-sur, avenida La Paralela, es lo que hasta el momento están reportando desde las calles. ¿Quién más tiene otro reporte? Que lo cuente ya el 310-2227-899. Es el arranque.
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2: 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The Big Boss. 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

0: Siempre les decimos, no es como que no, mira, lo que pasa es que no sé, de esta hora, solamente clásicos. No. En cualquier momento, 24-7 clásicos que ustedes mismos mixean al 310-2227-899. Gente.
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6: Aquí estamos en el arranque de Mix 89.9. Es el arranque. 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

Esta hora aquí en Mix Radio Medellín, escribiendo hola Mix, buenos días. Movilidad reducida, sentido sur-norte entre La Estrella y Sabaneta. Sentido sur-norte entre La Estrella y Sabaneta, complicado eso por allá. Cuesta aceptar.

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0: Sí, gente, aquí estamos con toda la moral del mundo, como siempre, para este jueves 20 de agosto. Y también listísimos para seguir contándoles cositas a aquellos temas que se conversan mucho en redes sociales.
2: Que son tendencia, que se hablan por ahí. Y mira que hablando de Rauw Alejandro, hace días no teníamos información o noticias así sobre este artista. Se dice, es un rumor que hay, es una como hipótesis que ha creado un periodista español que se llama Alex Rodríguez, donde dice que Rauw Alejandro estaría esperando un bebé, o sea, que él está con una chica, que su novia sería una puertorriqueña, y que estaría esperando un bebé. Por ahora no es una noticia confirmada, el artista no ha dicho nada, simplemente es como un rumor y de lo que se habla por ahí en redes sociales.
0: Pero es curioso porque, exacto, ese rumor ha cogido mucha fuerza, aún así él sin mostrar con quién ha estado compartiendo
2: amor. Sí, exacto.
0: Amor.
2: Pues no, si tiene novia, lo ha tenido muy en secreto, lo ha tenido muy privado, y se ha revelado entonces esta información. Igual muchas veces estos rumores que empiezan así de artistas o de personas pues reconocidas terminan confirmándose. Sí, hay otros que se quedan solamente en que fue nada más algo que surgió por ahí, que no es verdad, pero habrá que esperar.
0: Vamos a esperar, pero es un rumor muy fuerte. Seguramente puede que alguien haya filtrado esa información y pues nosotros estamos contando desde el supuesto, pero para que sepan qué es esta conversación.
2: Igual ya en ese caso, si es verdad, ya se, por ejemplo, Rauw Alejandro ya se me cae como amor platónico.
0: Por ya. Papá, sí.
2: Sí, ya, no, ya está comprometido, ya no me interesaría, bien, ya bien, ahora sí lo dejo tranquilito.
0: Bueno, hay otro tema también que se conversa mucho en redes sociales y tiene que ver con el creador de contenido, Jefferson Cosio, pues porque fue sancionado por Coljuegos con una multa de 116 millones de pesos luego de que la entidad lo declarara responsable de operar y promocionar un juego de suerte y azar en la modalidad de rifa a través de Instagram sin contar con la autorización requerida. Incluso Coljuegos recuerda que en Colombia los juegos de suerte y azar están sujetos a régimen de autorización y que las rifas dirigidas deben estar basadas pues bajo un reglamento estricto, que no es solamente por redes sociales. Esta es también de noticia que tiene que ver entonces con Coljuegos, que multa a Jefferson Cosio con 116 millones de pesos.
2: Y que no sería la primera vez que está relacionado con este tema.
0: Eso es noticia, se las contamos aquí en el arranque.
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0: Aquí estamos en el arranque de Mix 89.9.
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0: Ustedes ya saben, para estar informados acá, cualquier cosita que esté pasando en las vías, incluso, pues ustedes tienen como esa opción, si nos escuchan, de tomar otro camino. Si ya están ahí, de por lo menos saber qué es lo que está pasando justo en ese punto referente a la movilidad.
2: Los cazadores de tacos nos reportan que se presenta movilidad reducida en la avenida paralela a la altura del puente del Mico debido a un vehículo que hay varado sobre la vía.
0: Casualmente.
2: Entonces, allí en la paralela.
0: Esta mañana se ha reportado mucho vehículo varado. O sea, sí. De las cosas que uno dice, pues bueno, le hizo que chavo, pero vehículos varados, mucha gente ha reportado en diferentes partes. Pero entonces, háganlo ustedes también. ¿En qué parte están justo ya? Y también está muy lenta la movilidad.
2: Además que también, por ejemplo, en la autopista sur, a la altura de la Macarena, también hay movilidad reducida, pero esto sí es debido a unas obras que están realizando ahí por este sector. Entonces, para que tengan paciencia, si ustedes tienen alguna otra novedad, si nos pueden contar, si están por ahí en las vías y ven algo, nos cuentan a través del 310-2227-899.
0: Eso, la que comanda Mix Radio Medellín, aquí en el arranque.
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0: Ya vamos a seguir mixeando como de clásicos.

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0: Aquí estamos en el arranque también para seguirles informando de cositas, hablar de temas que son importantes también en el mundo.
2: Bueno, tenemos por aquí un dato muy interesante y una noticia muy buena también, porque sabemos que la ciencia, que la medicina va evolucionando también, y hay una vacuna que han estado probando contra el cáncer de piel que sería una realidad. Los laboratorios estadounidenses Merck y Moderna han anunciado justo el día de ayer que han tenido resultados positivos en la última fase de los ensayos clínicos de su tratamiento experimental con ARN mensajero contra el cáncer de piel, que estaría dirigido a pacientes con melanoma avanzado. Entonces, es una noticia muy buena, esperemos que puedan seguir avanzando también. Genial. Porque sería entonces una vacuna precisamente para prevenir el cáncer de piel.
0: Lo escucharon aquí en el arranque de Mix, excelente esa información, desde tempranito informados. Hablando también del tema de movilidad, Jenny, alguien escribe: Mix, buenos días. Para las personas que vienen de Bello hacia el sur, evitar tomar la autopista sur, ya que a la altura de la terminal del norte hay una exagerada congestión vehicular.
2: Ok.
0: Primera vez que escucho juntando estas palabras.
2: Exagerada.
0: Sí. Exagerada congestión vehicular a la altura de la terminal del norte en toda la autopista sur.
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0: Sigamos metiéndole pues ahorro esta mañana. Más flow aquí en el arranque de Mix. Bueno, hay una situación y es el tema del combo de clásicos. A veces la gente nos dice: Mix, para una canción, un combo de clásicos. No sé, mañana sin ti. Y quedamos así, o sea, una canción.
1: Sí, tienen que aprovechar la promoción. Es una promoción que tenemos aquí de combos, dos clásicos, sí, de una vez, enviando solo una nota de voz. Entonces lo hacen real, enviando nota de voz a través del 310-2227-899. Ahí van a decir: quiero mixear este combo de clásicos. Y nos dicen los dos títulos de las canciones.
0: Sí, esas bien favoritas que ustedes se cantan muchísimo, que les dedicaron estando en el colegio, que ustedes fueron a un café internet solamente para buscar en YouTube la letra y aprendérsela en esa época. A esas canciones queremos escuchar en este momento. Hola, buenos días.
2: Hola, Miss. Estoy en modo Mix. Buenos días. Deseo mixear Sexy Movimiento y Esa Gata Tiene un Flow.
0: Dos canciones clásicas, Sexy Movimiento y Esa Gata Tiene Flow.
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1: En este ya 20 de agosto, jueves 20 de agosto de 2026, dándola toda, muchachos.
3: Ya dentro de poco otra vez la última época del año, ¿cierto? Que uno dice, no, falta mucho para septiembre, llega septiembre.
1: En la otra semana prácticamente.
4: ¿Ya? Sí, pues mira que aquí, que está nuestra emisora hermanita Olímpica Estéreo, muy pronto empezará con esta campaña. Desde septiembre se siente, pues ya aquí nos adelantamos un poquito también a esa época, precisamente porque nunca le hemos dado la oportunidad a noviembre, a octubre, de que vivan su mes como debe ser, ¿no?
1: Sí, de hecho ellos ya activaron el meme Atragantados.
4: Ajá.
1: El de Atragantados, están que se dice.
3: Que lo sueltan,
1: que lo sueltan desde septiembre, se siente que viene diciembre. Pero esa es una frase muy colombiana, ¿no?
4: Sí.
3: Y a mí me gusta muchísimo porque realmente a mí sí me gusta sentir mes de diciembre en septiembre. Oiga eso.
1: Es que diciembre es muy bueno, muchachos.
3: Demasiado. Esa canción me recuerda mucho justo el diciembre del año pasado porque me la rumbié mucho. Porque como estaba tan pegada esta canción, entonces sí, yo era feliz escuchando.
1: O sea, esta canción para la gente que está por fuera de Medellín, esta canción, el año pasado fue la banda sonora de nuestras vidas.
4: Sí, o sea, se activó demasiado en diciembre, sí, esa canción.
1: Qué cosa tan impresionante. O sea, uno ni siquiera estaba despechado, ni siquiera tenía problemas económicos.
3: No.
1: Ni siquiera estaba endeudado con pagadiarios.
3: Ni embolatado con el estrés, nada. O sea,
1: nadie sufría.

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1: Qué rico. ¿Qué canción será la que se va, no sé, o va a sonar demasiado este diciembre?
0: Porque se va a reactivar, porque sí, hay mucha música que está reactivando. En el humo del cigarrillo. Bueno, hay que mandarle saludos a gente que no están teniendo en cuenta. Esta canción lo hace uno pensar en esos hombres de chazas en la ciudad. Hombres que tiene, hombres que tiene, o mujeres también, hay muchas mujeres que trabajan en chacitas, ¿cierto?
2: Sí.
0: Gente que trabaja vendiendo al menudeo.
2: Pero, y que uno encuentra de todo ahí, pues uno creería, como alguna vez me pasó que necesitaba una pega loca. Una pega loca así como, y averigué en una de esas chacitas y yo, sí, ay no, acá de pronto solamente venden como gaseosas, como Mecato. Y pregunté, y tenían.
1: Increíble, es que parece eso un toa mil.
2: Sí.
1: Hay lugares que, o sea, hay chacitas que parecen un toa mil. A mí me gusta mucho cuando la chacita tiene como la horma no, es de madera, ¿cierto? Que antes era como tipo maletín, pero que lo acomodaron para que fuera madera con los cubículos para meter los confites. Me encanta mucho eso, hombre.
0: Que supo un bombón viejo.
1: Sí, pues, sí.
0: Mucho bombón viejo, pero
1: mucha gente que bombe, por supuesto.
0: Hay bombón que el empaque era rojo y ya está como medio rosado.
1: ¿Cierto? Que incluso venden disquebombones de coco, pero, o sea, está tan expuesto el sol que para uno comerse eso.
2: Derretido ya.
0: Pero esa es la chaza buena.
2: Sí,
0: la chaza que tiene producto viejito, pero que uno come.
1: Vale, que todavía tiene el anuncio de minuto a 200.
0: Esa es la chaza buena.
2: Pero vea, ya que ustedes mencionan de tener todavía algún aviso, he visto que muchos locales aún tienen todo eso del tema de la pandemia, como el de medir la temperatura, del tapabocas, como que dejaron esos avisitos ahí y ya están así.
0: Mantenga la distancia.
2: Eso, pero nunca quisieron quitarlos, pues ni retirarlos. Ahí están acabando.
1: Se quedaron con nosotros.
0: Bueno, para los amigos de las chazas, saludos.
1: Y si alguien de pronto decía, ay, muy rápido para diciembre, quiero contarles que ya en Parques del Río, lo que es en la, pues en la avenida del Río, ya están ubicados los postes
2: donde montan,
1: que son los que apoyan, exacto, el tema del alumbrado navideño.
0: O sea, están en esa labor.
1: Sí, entonces no es como que nosotros adelantados, no, incluso ya se están montando los postes que ayudan
2: a
1: sucedimiento.
2: Es que incluso se empieza a ver, por ejemplo, en mucho comercio, todo lo que tiene que ver con Navidad. Después como que cambian un ratico, lo de Halloween, pero vuelven inmediatamente a la Navidad.
0: ¡Qué belleza!
1: Esta época la buena para comprar desde ya lo de diciembre. Para que sepa, listo.
0: Ah, porque los almacenes de esas tiendas se transforman de un momento a otro. O sea, un momento venden Halloween, sí, están convertidas en tiendas de Halloween. Y después se transforman en tiendas de árboles.
1: O sea, como que quitan la cortina y ya está todo puesto ahí. Sí.
0: Vamos para Mixiembre, ya casi, desde septiembre.
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0: Están escuchando el arranque.

0: Brother, yo no sé ni cómo yo llegué a casa anoche. Clase lo que era. Y me están tirando de nuevo para bajar para allá, pero yo creo que hoy sí que ha hecho pichadera, que no me esperen.
1: El humo.

0: con los pleneros de la cresta.
1: Vale, es que tengo las gafas oprimiéndome un poco la nariz, entonces
2: sí.
1: Un poquito nasal estamos de todas formas.
0: Los pleneros de la cresta.
1: Así se llama la agrupación que acompañó a Bad Bunny en Café con Ron.
0: Como estamos hablando también de, de las chazas, se vende mucho tinto, ¿no?
1: Uy, pero demasiado tinto. Yo veo que ellos son capaces como de llevar 3, 4, 5 y hasta 6 termos,
2: ¿cierto?
1: Que es lo que conserva el calor y la revendera de tintos.
0: Sí. ¿Ustedes sabían que termo, la palabra termo, no es que eso se llame termo? Es que hubo una marca que sacó ese producto y la gente empezó a decirle termo a todos.
2: Pero es que eso ha pasado demasiado, eso ha pasado mucho.

0: productos creyendo que así es un nombre como técnico y mentiras que viene ya desde una marca.
1: Pasa con las cremas dentales.
2: Cremas dentales. Hay gente que ya se quedó con diciéndole a la crema dental
1: de cierta manera.
2: De una manera, ¿cierto?
0: Por ejemplo, algo que una vez estudiando, pues cuando descubrí este tipo de cosas, me sorprendió mucho lo del icopor, porque es que el icopor no se llama icopor. En realidad este material se llama Porex. Pero el icopor viene desde Industria Colombiana de Porex.
1: Sí, mira.
2: Entonces, qué belleza, qué buen dato.
1: Lo mismo con el detergente. Uno también dice otras marcas. Y, o sea, es detergente. Es
0: que páseme el.
1: Eso.
0: Pero a mí me cuesta mucho, y sobre todo con la crema dental, como no decir crema dental, sino decir alguna de las marcas que uno referencia.
2: Bueno, gente que está escuchándonos también en La Ceja, por acá estoy viendo a Lilibet, está en Papa Express, en la terminal de La Ceja, y está escuchando Mix.
1: Lilibet.
2: O sea, que todas las mañanas escucha Mix Radio allá, Lilibet, en Papa Express. Listo, Papa Express, listo. En la terminal de La Ceja. Gracias, Lilibet.
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2: Qué belleza. Hablemos de otras cosas que la marca les volvió el nombre.
1: O sea, que la marca le dio como cuerpo el producto, pues.
0: Sí, por ejemplo, la gente no es como, ay, prenda el radio o prenda la emisora, sino ponga Mix.
1: ¡Wow!

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0: Hoy mandándole saludos también a toda la gente de contaduría, toda la gente, todos los contadores y contadoras que están trabajando arduamente en declaraciones de renta por estos días, ¿cierto?
1: Sí.
0: Que están pidiéndole a sus clientes como que venga, mándeme pues el certificado, mándeme esto, mándeme yo no sé qué.
2: La documentación pues que le piden a uno para sustentar justo lo de la declaración.
1: El RUT. Por ejemplo, el RUT, la copia de la cédula. La certificación de las cuentas de banco que usted tiene, del NECI, sáquela también.
3: Los extractos, por ejemplo, o también certificados de retención.
2: E incluso en la empresa en donde uno trabaja le dan a uno también la documentación para agilizar ese proceso, para que sea.
0: Pues hay gente que está en esta labor.
2: Sí.
0: Me gusta, es como, como que en el último número de la cédula uno se ubica en qué tiempos que tiene que hacer la entrega.
3: Los últimos dos, pero miren que a mí me pasó algo, les voy a contar acá la experiencia, porque, a ver, mi cédula termina en 4. Entonces yo lo estaba asumiendo.
2: ¿Qué es la cédula? La cédula.
3: Yo lo estaba asumiendo que me tocaba dentro de los primeros días, porque yo lo tenía como 4. Simplemente estaba pensando en el dígito 4. Y cómo es que ese día que me di cuenta, yo no pude dormir. Me despertaba y yo, ay no, yo no hice eso, ¿qué voy a hacer? Me despertaba así súper asustada, pero después me di cuenta que eran los últimos dos dígitos y en realidad era el 14. Entonces ahí me salvaba, pues me faltaban otros días, pero me atormenté horrible esa noche sin saber que eran los últimos dos dígitos.
1: Entonces, por ejemplo, mi cédula que termina el 39, pero ningún mes tiene 39 días. Entonces,
0: no, ahí no tienes que declarar.
1: No, no tengo que declarar.
2: Te salvaste, aparte,
0: pues. La desinformación.
3: Dan ciertas fechas, o sea, desde 01 como hasta 99 o 00. Así es como se
2: ahí me toca uno, como uno en debe octubre. Buscar.
3: Sale todo ese calendario. Y también tengan en cuenta que había salido una información de la DIAN, donde precisamente por la emergencia que se vive en el país, iban a postergar un mes más esa declaración, pero solo aplica para las ciudades afectadas. O sea, ciudades como Cali, como Pereira, como Manizales, para que se asesore muy bien con eso, que no digan, ah, no, eso lo movieron un mes para todos.
0: ¿No? Ah, eso es importante.
3: No, yo no
2: quisiera como que no se me olvidó declarar. Ay, muchachos.
0: Mi cédula termina en 98, o sea, que debo ser de los últimos.
3: Ay, sí, si no, eres de los últimos.
2: La mía es 77.
1: Tenías que declarar entonces, en el
0: 98. Pero eso se entregaron ayer, ¿no?
2: Ah, sí, fue ayer.
0: 77.
2: Igual, para lo que hay que contar.
1: Oiga, pero
3: vea, no, para que tengan un punto de referencia, si yo termino en 14, a mí me toca hasta mañana máximo. Entonces va por ahí, por el 14 va.
1: Oiga, pero ustedes han pensado en esa llamada que uno tiene con la persona que le está haciendo la declaración de renta, en este caso una contadora, y cuando ella empieza a hacer unas preguntas que uno no sabe cómo responder.
0: Que bueno, me mandaste el certificado de ingresos y retenciones.
1: No, por ejemplo, no, cuando llega y dices que ven, es que acá parece que tú tenías una moto en el 2000, yo no sé, ay, pero yo no sé qué es. ¿Qué hice esa moto? Usted la vendió, ¿no? Yo no sé si la vendí.
2: Hay gente que está en ese. Pero la fácil es uno adelantarse a ingresar a los portales bancarios y está la opción de descargar, pues, para hacer. Sí,
3: pero ahora que lo decían, que por ejemplo a los que les toca por primera vez, cuando a mí me tocó por primera vez, yo era asustada pensando que de verdad me tocaba buscar facturas de todo lo que había hecho. Y yo era llamando a todo el mundo que si me habían pagado esto, que por favor necesitaba la factura. Y me decían, pero ¿cómo así? Es que eso no te lo tengo que mandar. Yo era buscando de todo. O sea, yo le mandé como 1000 documentos a mi contadora sabiendo que no.
1: Mucha gente no era eso. Estresada que porque compró un televisor de 5 millones de pesos.
2: Pero ese sí hay que declararlo.
1: Subió el patrimonio.
2: Sí. Pero en cambio la primera vez que me tocó, yo me puse feliz porque yo decía, esto me va a abrir demasiado el tema comercial, tema de créditos.
0: Y claro, y vea que sí.
2: Y luego me di cuenta que tampoco es que fue mucho más.
0: Hay gente que está hablando en el live de TikTok, porque ya estamos en el live de TikTok, y dice por acá, 98 declara el 23 de octubre, o sea, me toca el 23 de octubre.
2: Y 77 cuando, pues.
0: Hay gente que dice acá, y los que terminamos en 70, los que terminan en las 70 es porque estaban rumbeando en otro lado.
2: Qué rico. Una aclaración así muy buena.
0: Los que van a rumbear a las 70, ¿cierto? Esos son los que terminan en 70.
3: Ah, vea, incluso es que la gente de TikTok de verdad que nos complementa la información. John Ramírez dice, vea, el tope de un patrimonio bruto sería de 224 millones. Ese sería como.
0: Pero patrimonio, si vos tenés, por ejemplo, carro, sí, eso te cuenta dentro, sí, del, claro, patrimonio.
3: Vivienda,
0: eso te cuenta dentro, uh-huh, del patrimonio. O sea,
2: sí, ¿no que compraste estos tenis?
0: Sí, esos tenis, sí.
2: Ah, sí,
1: esos tenis. Sí, porque los tenis tuyos son muy caros.
3: Que yo no entiendo por qué se les llama patrimonio bruto o ingresos brutos. ¿Por qué?
2: Porque, o sea, no, es sin descontar.
0: Es lo mismo del diamante en bruto.
2: No. O sea, por ejemplo, cuando uno hace una compra, este valor bruto es si tú me pagaras sin darte descuento.
3: Pero es como
2: sin,
3: por la connotación que le tenemos a la palabra bruto.
2: No, ¿y qué es la palabra
0: bruto? Pero bruto es una marca de café, ¿no? Bruto es como un
2: por
0: café.
2: Ejemplo. Eso es. Pero bueno.
3: Hay que poner a estudiar ese patrimonio.
0: Es más, repórtense ya en el live de TikTok todos los contadores que están en esa ardua labor durante estos días.
1: Ajá, a mí me gusta mucho porque pues en Colombia le sacamos humor y memes a todo. Entonces no sé si ustedes han visto por ahí ya memes con el tema de la declaración de renta. Inclusive es que cómo le explico a la DIAN que es que yo paso la plata de Bancolombia para Nequi.
3: Sí, que soy yo mismo.
2: Yo antes era así.
3: Para que no me la descuenten, ¿no? También dice que si yo soy el encargado en la empresa de recoger la plata cuando hacemos integraciones, ¿cómo le explico eso a la DIAN?

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0: Esta canción se llama Bailarina, Jay Álvarez, un clásico sonando en la emisora que comanda Medallo, Mix 89.9, Mix Radio.
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0: Y estamos en el arranque, estamos con Jenny Duque por acá.
2: Presente.
0: Estamos con Jones.
3: Hello.
0: Estamos con DJ Fido.
4: Buen día.
0: Estamos con quien habla, Alex González Miala. También tenemos a Santi Jiménez en Master.
2: Los controles.
0: Los controles, en los controles. Está Santi Jiménez.
2: Detrás de cámaras.
3: Atrás.
0: Sí, porque estamos, en este momento estamos en live por TikTok. Nos ven como Mix Radio Medellín. O sea, aterricen ahí.
4: Pero podríamos decir que la producción audiovisual
0: producción
4: es de
0: audiovisual.
4: Santi Jiménez.
0: Sí, sí. Santi Jiménez en la producción audiovisual.
4: Exactamente.
1: Es por eso.
4: Le damos más caché.
0: Así es, o sea, mejor dicho, lleguen. Es más, vamos a ver, la gente que está haciendo algo, cualquier cosa, actividad que esté desarrollando en este momento, una pausita
3: TikTok.
0: Y llegue a TikTok para que nos saludemos, pues, para que nos veamos ahí. Mix Radio Medellín. Están pasando muchas cosas ya que se están acercando a la última temporada del año 2026, ¿cierto? Uh-huh. Y uno, cuando le hablan de la actividad que le vamos a hablar, uno dice, ah, jue madre, esto ya se está yendo.
1: Está,
0: o sea, ya estamos coronando el año.
2: Y más cuando uno sabe que hay actividades que se realizan como cada año, y cuando ya vuelve una nueva edición, es como, ya pasó otro año.
0: Exacto.
2: Ya pasó.
0: Hay una niña muy de la casa, muy de este hogar de Mix Radio, que se llama Paula Sosa, que es la CEO. ¿Cómo le decimos? CEO, ¿cómo le decimos? La propietaria, cofundadora, la dueña del letrero.
3: Sí. La patrona.
0: La patrona de Let Me Dance. Y Let Me Dance es una academia de baile que tenemos en Medellín, donde participan solo niñas, solo mujeres de los barrios, de todos los sectores de la ciudad, que ya religiosamente se reúnen para aprender a bailar y para hacer, para montar coreografía, para montar shows, para montar performance. ¿Cómo más? ¿Cómo
3: no? Para mostrar también el talento de cada una, porque son niñas, muy niñas,
0: sí,
3: también adolescentes, que son capaces de juntarse todas a un espectáculo genial, y cada año, o por lo menos cada edición, hay una temática diferente.
4: Esta semana, Miala, no sé si te acuerdas que estábamos bailando nosotros incluso en el live de TikTok. Yo creo que Paula nos puede de pronto ahorita calificar, porque ella es una profesora,
0: sí, profesional,
4: y que nos califique qué tal le parece pues nuestros movimientos.
0: Que nosotros ya sabemos, ¿cierto? Sí. Nosotros ya hacemos la respuesta, pero
2: ¿en serio quieres hacerte ese daño?
4: No.
3: Fido bailando joropo se ve muy bien. Súper bien.
0: Entonces, pues vamos a saludarla porque ella está hoy por acá haciéndonos la visita. Muchachos, una bullita para Paula Sosa. ¿Cómo estás?
5: Súper bien. ¿Y ustedes cómo van?
0: Demasiado bien. ¿Cómo lo ves?
5: Es un gusto venir por acá.
0: Ah,
3: ¿cómo nos ves?
0: Ahí la están viendo también en el live de TikTok a Paula, ¿cierto?
5: A ver, ¿cómo me veo? ¿Se me ve bien?
0: A ver.
3: Vamos a mostrar aquí nuestro.
5: ¿Me veo bien?
2: Muy linda, sí.
0: A ver. Ah, no, mira, increíble.
4: Yo veo a Paula Sosa y ella, pues, como es profesional del baile, lo intimida a uno, por ejemplo, para invitar a sacar un vallenatico, por ejemplo.
0: No. A bailar un vallenatico con ella no te sentís capacitado.
3: Pero bailar vallenato, ay, no.
2: Pero a ver, Paula, una pregunta. ¿Cuál es el género realmente más difícil para bailar? El más complicado.
5: Pues para mí, a ver, en cuanto al urbano. Más que todo como el hip hop, me parece que es complejo. Todo el baile de walking, locking, que son como movimientos así con los brazos, eso me parece súper complejo.
3: Más difícil de aprender.
5: Sí.
0: Pero en la línea del urbano, ¿cierto?
5: Del urbano.
0: En la línea del urbano. Y en la línea así popular, tradicional, el baile de casa, como que...
5: Pues yo considero que la salsita es compleja, porque no es solo el mismo pasito de siempre, sino que tus vueltas, tus cosas, entonces la salsa me parece compleja.
3: Está dentro del baile de salón.
5: Sí.
3: La salsa.
2: Y tener esa química con la pareja además.
5: Total, es fundamental. No tanto, me parece como más complejo.
0: Porque, por ejemplo, o sea, uno de hombre, uno baila bachata y uno quiere que no le hablen a uno porque uno se pierde.
2: Porque está haciendo.
5: Tiene que estar contando.
2: Dos, tres,
0: si uno.
5: Exacto.
0: Uno levanta la nalguita y ta,
3: y trata.
0: Pero si uno.
2: Pero se descoordina y ya.
3: Pero cuando Paula va de rumba,
5: sí.
3: No sea una fonda. ¿Qué te gusta mucho bailar o que te inviten a bailar?
5: Salsa.
3: Y eso creo que es la más difícil. Ah, o sea, ¿y cómo baila entonces?
0: Hay bailecitos de salsa así como muy de los caleños, ¿cierto? Que es como chancha, como medio rastasas, ¿cierto? Sí. Y hay otra manera de bailar.
5: Como salsa brava, eso sí me encanta bailar.
0: Muy cachaquita, ¿cierto? Muy como muy de acá del interior, que es otro tipo de baile.
4: Pero, por ejemplo, en diciembre también cuando estás ahí en la casa y bailas con los tíos, ¿vos les explicas bien o te dejas llevar por un tío a cómo baila él?
5: No, yo sí les explico. Yo sí les explico, yo, bueno, aquí hacia la derecha, después vueltica, así.
3: Se va a bailar mal a la otra parte, pues.
0: Hay lugares que le ponen talco al piso, es que para que la gente se deslice más fácil, ¿eso es verdad?
2: No, antes sería antideslizante.
3: ¿Mito, verdad? ¿O...?
5: Talco. Yo escuché... Pues sí, se puede bailar como más livianito. O sea, como que los pies deslizar más fácil.
0: Porque yo escuché eso, que en esas discotecas así, por ejemplo, por allá por el Hotel Nutibara, que son por ahí por esos lados, que a la pista de baile le echan talco, mijo, esos ahí en los trompos.
4: En Lotus.
3: Pero muy raro.
5: Nosotros, ¿sabes qué? Nosotros, por ejemplo, les echamos es como a veces Coca-Cola a la suela de los tenis, porque queda como dulce y pegajoso.
0: Sí.
3: Porque se le pega más a uno la canción.
5: Uno como bailarín a veces necesita eso, porque cuando está bailando, imagínate, y se desliza,
2: se pues, le resbala, antes es peor.
0: Bueno,
2: necesita más estabilidad.
0: Paula viene a invitarnos a Let Me Fest. Let Me Fest, que ya es este fin de semana, pero cuéntale tú a la gente que está viéndonos y escuchándonos, ¿cómo así que Let Me Fest?
5: Bueno, Let Me Fest es una iniciativa que nació desde la Academia de Baile con el fin de mostrar a las personas, a la familia, pues como... A ver, una muestra artística como tal de parte de todas las bailarinas. Y pues en este caso lo vamos a desarrollar el domingo, este domingo 23, en el Coliseo de la Universidad de Medellín.
0: ¿En el Coliseo?
5: Sí. Entonces la idea es, y la temática es la vuelta al mundo. Eso quiere decir que somos 16 grupos, 16 categorías que vamos a representar 16 países.
0: Ok.
5: Con todo el tema de vestuario, maquillaje, música... Entonces, pues va a ser un evento bien bonito.
3: ¿Como cuáles países?
5: Está Brasil, está China, está República Dominicana, Cuba, hay muchos.
3: ¿Y en China, Colombia, por ejemplo, entonces qué música van a representar?
4: Vallenato, Jonas.
3: Sí. Vallenato.
5: Ay, bachata.
0: El Gangnam Style.
3: Ah, bueno. Esa es la canción.
5: No, pues la idea ahí es como fusionar lo que nosotros hacemos, que es como todo el género urbano, sí, pero también con canciones chinas.
2: Asiáticas.
5: Exacto.
0: La canción china.
3: La chinita de los ojos café.
0: La chinita de los ojos café. Sí.
5: En el bosque de la china. Esa. La chinita.
0: Esa está pegada. Y Brasil, por ejemplo, ¿Brasil qué es?
5: Brasil, sí, música samba de allá.
0: Qué locura, ajá, qué locura.
5: Sí.
0: ¿Cómo es que se llama esa? Qué locura.
3: ¿Qué? Y Dembow también meten ahí.
5: Sí.
4: En República Dominicana.
5: En República Dominicana. Y en Cuba.
3: Y en Colombia.
5: En Cuba, salsa.
3: Y en Colombia, por ejemplo, que somos con tantos géneros, ¿se fueron por varios o hay uno como tal?
5: Hay cumbia.
0: ¿Cumbia? Ah, sí. Bailar cumbia.
4: ¿Cuántos países van a representar ese día?
5: 16.
0: Bueno, ahí es importante recordarle a la gente que son niñas de todos los barrios del área metropolitana, ¿cierto? Porque hay mucha gente que está... Y son niñas que todo el año han hecho como ese proceso, ese trabajo, pensando también en el Let Me Fest.
5: Claro, sí. O sea, la finalidad de entrenar tanto es poder mostrarle al público y a sus familias ese tipo de resultados.
2: O sea, es como todo el proceso de formación y este sería como el trabajo final que van a exponer para su graduación.
5: Sí. Exacto.
3: Sí, sí, sí, sí.
5: Algo así.
3: Y entonces para ir, bueno, ¿a qué hora tengo que comprar algún ingreso? ¿Cómo va a ser esa dinámica?
5: Bueno, como nosotros vamos a hacer algo así tipo festival, las puertas se abren más o menos desde las 3 de la tarde, porque en la parte de afuera hay algo tipo feria, donde va a haber zona gastronómica, zona didáctica, donde las personas pues van a estar con sus familias, o sea, pueden estar ahí reunidos todos, y más o menos a eso de las 5:30 la gente ingresa al Coliseo, okay, porque ahí es donde se van a desarrollar todas las presentaciones. Hay un costo de
0: boletería. En el Coliseo de la Universidad de Medellín.
5: Sí. Okay.
0: ¿Hay un costo de qué?
5: Sí, hay un costo de boletería también, que pues por ahí por el Instagram nosotros les damos como toda la información. Y básicamente es como eso. Y ya al final, la idea es terminar como en un tipo concierto. Darles a las niñas pues como un ambiente más diferente, que se puedan integrar entre bailarinas. Entonces terminaron las presentaciones y a eso de las 9:00 p.m. entonces vamos a comenzar con dos artistas que tengo invitados.
0: Dos artistas invitados también.
3: Que no podemos decir el nombre.
5: No.
3: Y los artistas.
0: No lo decimos el nombre.
3: Viven en este planeta.
5: ¿Viven en este planeta?
3: Como para ir bajando, o sea, la pista.
5: Sí,
3: son
5: claro
3: de Colombia.
5: Que sí, claro que sí.
0: Son colombianos.
5: Sí, no, uno.
4: Y el otro
5: es
4: de afuera.
5: De China.
3: ¿Y de qué género música?
0: Ya les vamos a decir. Mejor dicho, estamos en el live de TikTok. Lleguen ahí que estamos hablando con Paula Sosa, porque este domingo es Let Me Fest.

0: Bueno, estamos en el arranque de Mix Radio. Estamos por acá activos en TikTok también. Bueno, estábamos ahí hablando internamente, así conversando, sí, tranquilo, sí, ¿cierto? Estamos contando cositas de lo que es el Let Me Fest, que va a ser este fin de semana, el domingo. Ya lo mencionamos que va a ser en el Coliseo, no teatro, sino Coliseo, para que sí, no se vayan a confundir, Coliseo de la Universidad de Medellín. Allá vamos a tener más de 300 niñas que han hecho como todo su proceso este año con Let Me Dance en las dos sedes, en Castilla y en Itagüí. Van a mostrar todo su show hablando de países. Más de 16 países van a estar, sí, ahí representados.
1: Que van a representar como su cultura, desde las danzas también, vestuarios, y va a ser un encuentro muy bonito y muy chévere al cual ustedes están invitados.
2: Hemos estado conversando también para las personas que quieren ver un show como estos. En lo personal me gusta mucho cuando el tema de baile, ¿cierto? Entonces el domingo aprovechemos para que vayamos al Coliseo. Entonces, compran las boletas a través de la cuenta en Instagram Let Me Dance, o sea, L-E-T, Let Me Dance, Let Me Dance, para que lleguen ahí.
0: Está deletreando increíble.
2: No, o sea, una cosa miedosa. Para que el domingo nos veamos allá en el Coliseo, porque en serio que es un plan bacano.
0: Pero además, vamos a revisar ahí. Let Me, o sea, es más, si ustedes tienen el teléfono en la mano, busquen la cuenta de Let Me Dance de una vez para que se unan y conozcan más detalles, y ahí por ahí, por ese lado, pueden incluso conocer todo lo que está pasando, todo lo que está preparando para el domingo, comprar las boletas y todo.
2: Exacto, y no solamente para este evento, porque pues todo el año están ensayando. Igual hay épocas en donde reciben nuevas alumnas, ¿cierto? Uh-huh. Entonces también para que estén como atentos, sí, a esa información.
1: De hecho, estaban preguntando las personas y las niñas que quieren hacer parte de tu academia, ¿cómo podrían acceder?
3: Allá se ingresa por medio de audición. Entonces nosotros siempre, más o menos en diciembre.
0: ¿Diciembre?
3: Sí, hacemos pues como toda esta convocatoria y a mitad de año también. Entonces tienen que estar pendientes de las redes.
0: Ah, listo. Diciembre y mitad de año, la convocatoria audiciones para participar de Let Me Dance. ¿Y cuántas niñas hay, por ejemplo, en Castilla? En la sede de Castilla. ¿Cuántas matriculadas?
3: Ay, es que eso a veces es como muy
2: relativo, varía bastante
3: porque no está el papá que no, es que no la va a dejar volver porque está yendo mal en el colegio, entonces la saca. No, es que pasó tal cosa, entonces no vuelve, pero así como salen, entran. Entonces, pero yo digo que hay más de 350 niñas allá en esa sede.
0: Más de 350
1: niñas. Pero sí, ¿tú qué consideras con respecto a ese tipo de castigo? O sea, con algo que está trabajando sus habilidades, ¿sí es bueno castigar a los niños?
3: Ay, no, yo siento que no. O sea, como con el baile, exacto, o sea, que el celular, que la tablet, sí. Pero el tema de que le quiten como esta parte artística a ellos y recreativa, yo siento que no, o sea, no estoy de acuerdo con eso. Porque aparte de eso, mentalmente los jode. Porque yo llego a la academia, es que mis papás no me dejaban venir porque me está yendo mal en la escuela. Y son niñas que me cuentan llorando prácticamente. Entonces, como que a la final eso también es crearles algo maluco a ellos.
0: Pero igual también me imagino que ustedes están impulsando a las niñas para que rindan, claro, en el colegio, como que bueno, sí, tienes que estudiar y sacar bien, sí, buenas notas, sí, y todo. Sí, sí.
2: Están preguntando, es que en Castilla, ¿en dónde están ubicados?
3: Estamos ubicados en toda la 73 con la 98, cerquita al colegio El Cast.
0: Ah, ok, en Castilla. Ajá. En Castilla. Y el domingo es el evento, me parece muy chévere porque van todas las familias, o sea, sí, aparte de las niñas van papás, tías, abuelos, van los hermanitos,
2: compañeritos,
0: primas, un montón de gente va para el Coliseo de la Universidad de Medellín el domingo.
3: Exacto, esa es la idea y pues es un parche para todas, la verdad. Y que más que uno tener ahí a su familia, a sus amigos, pues como apoyando, eso es súper chévere.
0: Bueno, una bullita por favor para Paula Sosa y para todas las niñas de Let Me Dance. De hecho, el domingo lo vamos a ver allá, claro. Vamos a estar allá acompañando, como ya llevamos varios años acompañando este evento, esta actividad que es súper bonita, súper familiar. Entonces este domingo vamos para el Coliseo de la Universidad de Medellín, vamos a estar allá acompañando a Let Me Dance en el Let Me Fest. Vamos a estar allá, nos vemos allá. Listo, y de una, es más, Santi, pongamos otra vez la cuenta de la imagen para que la gente que está en el live de TikTok los busque ahí en redes sociales y lo siga fácil. Y por ahí, de hecho, hola, Paula, acabo de escuchar Mix, estaba escuchando la emisora, te acabo de escuchar la emisora y quiero ir a Let Me Fest. Ahí ya lo tienen, sí, ok, ahí lo están poniendo, eso, en el TikTok. Nos vemos allá el domingo. Eso. Gracias por venir.
3: Gracias a ustedes por la invitación y por estar presentes siempre conmigo. Ya son varios añitos.
0: Sí. Es que por eso nosotros ahorita decíamos como que Ay, mi madre, ya este fin de semana ya.
1: Ya pasó un año.
0: Sí. Vamos a vernos este domingo entonces. Me.

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17: Son las 10 de la mañana en punto.
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Nos vemos en el Instagram Mix Radio Medellín. Así aparece nuestra cuenta para que la busquen de una vez, Mix Radio Medellín. Ahí nos vemos contándoles todo lo que está pasando en la ciudad, todo lo que, todas las actividades que tendremos este fin de semana. Nos vemos en Let Me Fest el domingo. Allá en modo mix todos.

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0: Son las 11.
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0: ¿Se recuerdan? ¿Cuántos años tiene esta canción? ¿Cuánto? ¿20 años? ¿Casi 20 años? Oh.
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0: ¿Ustedes tienen una más que esa? ¿Una más top que esa?
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0: ustedes que son tan buenos para las votaciones, ustedes que les encanta ir a las urnas. ¿Ustedes son buenos para eso, sí o qué?
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0: ¿Quiénes votaron este año? No, no pregunto por quién, no. ¿Quiénes fueron a votar? ¿A usted les gusta votar? Bueno, vamos a votar, pues. Vamos a votar.
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0: ¿Ustedes recuerdan? Es obvio, ¿cómo se les va a olvidar el verso de Mix Radio 89.9? ¿Sí saben cómo es? Lo que pasa es que aquí no se vota como usted cuando va a las urnas, que tacha ahí el personaje. No, no, aquí es audio, porque sería el contrario. Sí, usted no va a ir a votar a las urnas y decir, voy a votar por. No, usted tiene que tachar ahí para que quede, sí o qué. Aquí es al contrario, aquí es con audio. Y en el WhatsApp les tengo un par de canciones. ¿Qué vas a hacer? Hoy, mañana, lo que sea, pero...
2: Yo no sé, mami.
0: Listo, al WhatsApp.

les tengo que decir el nombre de esa canción. Yo no les tengo que decir el nombre de esa canción. Aquí es donde lo voy a medir. La de Yankee o la de Héctor y Tito con Don. ¿Sí o qué? Ahí les queda pues en WhatsApp. Vamos con ese versus. ¿Quién gana ahí? 310-22-27-89-9. La actitud al volumen no se le baja. Lo dice Saja.

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1: Oye, gracias a todos los que han votado ahí en nuestro WhatsApp. Gracias. Los que escribieron, gracias, pero, a ver, es que si escriben, yo me puedo, aquí puedo como medio cuadrar el voto a mi manera, ¿no? Para eso es el audio, para que ustedes lo aprovechen y se escuchen también de Mix Radio Medellín, ¿eh? De eso se trata, que compartamos acá el trabajo, por favor, y me ayuden aquí a trabajar. Hola.
2: O sea, buenos días, hoy votamos por la de Daddy Yankee.
1: 1, Yankee, 0, amor de colegio.
3: Hey, Saja, buen día, estoy en Moda Mix, escuchando Mix 89.9, y mi voto es por amor de colegio.
1: 1-1. Ay, no me vaya a olvidar eso, por Dios.
4: Hola, mi voto por la de Daddy Yankee.
1: Gana Daddy Yankee 2-1.
5: Saja, buenos días.
1: Buenos días.
5: Para votar por la de Daddy Yankee.
1: Gana Daddy Yankee 3-1.
6: Hola, mi estoy en Modo Mix, escuchando Mix 89.9.
1: ¿Cómo te va?
6: Mi voto por amor de colegio.
1: Gana Daddy Yankee 3-2.
7: Tratando de olvidarte.
8: Saja, buenas tardes, mi hermano. ¿Cómo
1: buenos días. Bien.
8: Hablas con Alonso Zapata.
1: Sí.
8: Saja, la de Héctor y Tito.
1: Eso se empató.
8: Saja, obviamente amor de colegio.
1: Gana amor de colegio 4-3. Ah, la remontada.
9: Hey, Miss. Siempre con la mejor.
1: Epa.
9: 89.9.
1: Dime.
9: Me voy con la de Don Omar.
1: 5-3.
10: Tan duras, pues, ajá, ¿por qué tan duras?
1: Ah, porque
10: desde
1: sí.
10: La ceja, Luisa. Me voy por ¿qué vas a hacer sin mí?
1: No sé, mono. Si lo supieras, te lo diría. Eso se empató. Aquí se empató esto.
11: Hola, Saja, yo voto por amor de colegio. Estoy de modo
1: mix. 6-5, ¿cierto?
12: Esto va
1: 6-5.
12: Saja, buenos
1: Hola.
12: Días.
1: Hola.
12: Mi voto en el versus mix es porque vas a hacer de Daddy Yankee.
1: Eso se empató. Ah, yo no sabía.
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1: Pero una más, pues, para que se desempate ahí, como para. ¿Sí me entiendes? Sí, porque 6-6, imagínate. Esto es un clásico.
13: Hola, Miss. Estoy en modo Miss escuchando 89.9 y voto por la de amor de colegio.
1: Oh,
13: siempre
1: muchacho.
13: Miss.
1: Oh, bueno. Yo no tengo la culpa.
14: Yao.
1: Yeah. Nos vemos en Instagram.

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0: votar, o sea, les encantan las votaciones. Está bien eso. Robin, Laura, Cristian, Vanessa, todos los que dejaron ahí los votos. De pronto no los escucharon al aire, no importa, aquí los recibimos. Siempre los recibimos.
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0: Deberíamos de hacer como un torneo de eso, ¿sí o qué?

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0: 12 del día, un minuto.
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0: los clásicos que nos pertenecen junto a las canciones que son tendencia. Eso es Pa'lante y Pa' Atrás.
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0: Si en este momento ustedes pueden hacer como una pausa activa, si pueden tener un break y quieren reírse un ratico, quieren despejar un poco la mente también, los invito a que vayan a nuestra cuenta de Instagram, que es Mix Radio Medellín. Mix Radio Medellín, porque es que miren, desde hace unos días se hizo un anuncio por parte de Wisin, el mismo de Wisin y Yandel. Él habló acerca de la creación de una universidad del perreo. Así lo denominó, ¿cierto? Todavía no sabemos de qué se trata, no sabemos si realmente es una universidad en la que de verdad piensan de pronto formar artistas, o simplemente puede ser un álbum musical al cual está haciendo la expectativa. Pero es que aquí es donde entra la creatividad, el ingenio de la gente, porque las redes sociales se han llenado de memes, de comentarios al respecto, hablando acerca de esta universidad del perreo. Nosotros recopilamos algunos de estos para que vayan a leerlos, y realmente también hay muchos chistes que son para verdaderos entendedores del género. Incluso muchos de nuestros oyentes han comentado también, le han agregado otras situaciones a esta publicación. Vayan a leer tanto lo que publicamos como los comentarios y verás que aunque sea una sonrisa, les va a sacar. Lleguen ahí, nos encuentran como Mix Radio Medellín.
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1: Tenemos publicación en nuestras redes sociales, en Instagram, Mix Radio Medellín. Miren, si algo amo yo en las redes sociales es precisamente cuando salen situaciones a las cuales se les puede sacar el humor, el chiste, los memes, y eso ha pasado con algo que propuso Wisin, y es una universidad del perreo, donde muchos han dicho como, ok, si existiera la universidad del perreo,
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1: ¿quiénes serían los profesores y de qué materias? Entonces han sugerido, por ejemplo, que el profesor de veterinaria debería ser dálmata. Han dicho que

0: Porque de verdad hay comentarios muy finos. Dicen, dizque se imaginan ir a la papelería de la universidad a sacar 500.000 de copias obligado. Han dejado comentarios aquí, dizque no, imagínense que el profesor me diga que la tarea está mal y yo decirle, mírala bien. Me gusta que sean tan creativos, que hagan esos chistes que realmente son muy inteligentes. Dicen aquí, es que la clase de matemáticas la debería dictar Nesty, la mente maestra. Muy bien, hay mucha creatividad. Dicen, dice que no me alcancé a inscribir en la universidad porque fueron muchos los llamados, pero pocos los escogidos. Vayan ustedes a dejar su comentario ahí también. ¿Qué tan creativos están? Mix Radio Medellín, y mientras tanto vamos mixeando combos de pa'lante y para atrás que ustedes envían a través de nota de voz. Hello.
1: Mix, colóqueme un pa'lante y para atrás, pues bien, ¿verdad?
0: De una.
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0: Listo, pues. Ustedes se encargan de armar estos combos de pa'lante y para atrás. La nota de voz la envían al WhatsApp de la emisora, que es 310-2227-899, y lo hacemos real.

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2: Estamos en Palante y para atrás y ustedes en este espacio tienen la oportunidad de mixear sus propios combos. Van a enviar nota de voz donde me digan qué canción quieren Palante, qué canción quieren para atrás, es decir, un clásico y un éxito, y lo hacemos real. Me parece.

Saludito para los que nos escuchan a través de la aplicación desde diferentes lugares, ciudades, países. Por ejemplo, Fernanda nos está escuchando desde San Diego, California. Gracias, hermosa, por estar en modo

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2: 1:05.
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0: hemos estado leyendo sus comentarios en una publicación que tenemos en nuestra cuenta de Instagram. De verdad que son comentarios muy divertidos para que vayan y se distraigan un ratico.
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0: Nos encuentran como Mix Radio Medellín. Mix Radio Medellín. Hemos estado hablando es acerca de una propuesta que hizo Wisin. Todavía no sabemos de qué se trata. En los próximos días va a revelar de qué se trata. Una propuesta acerca de la Universidad del Perreo y como la gente es tan creativa, a mí me encanta esa capacidad que tienen para sacar chistes, para hacer memes de muchas situaciones. Han dicho, por ejemplo, quiénes deberían ser los profesores que enseñen en esa universidad, qué situaciones se verían en esa universidad. Y me dio mucha risa ver algo y es como, ustedes saben que a uno siempre le exigen como listo, este trabajo debe estar realizado bajo las normas APA. ¿Saben cuáles serían las normas APA en esta Universidad del Perreo? Les doy la pista acá de una vez. ¿Qué significa APA en la Universidad del Perreo? Agárrala, pégala, azótala. Esa es uno de los aportes que han hecho ustedes a través de las redes. Si quieren saber el contexto, qué es lo que pasa y si se quieren reír un poquito, lleguen ahí a través de nuestra cuenta de Instagram, que es Mix Radio Medellín. Y como también aquí en Mix Radio, pues claro, no somos ajenos a la situación que ha vivido nuestro país. Ya les voy a contar detalles acerca de un evento que se va a realizar en esta tarde, que vamos a tener específicamente en la Comuna 13 para que podamos seguir unidos, para que podamos seguir apoyando. Ya les vengo a contar detalles acerca de este evento.
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1: Como les dije ahora, nosotros seguimos muy atentos a todo lo que vive nuestro país después de la emergencia que se presentó desde la semana pasada.
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1: Donde somos muy conscientes, sabemos que hay muchas personas que nos necesitan, que no nos podemos olvidar de esta situación. Y precisamente hoy hay un evento que se va a realizar en la Comuna 13, específicamente en la cancha El Salado. Hay un evento que se llama Unidos Somos Más y es un evento precisamente que busca ayudar al Chocó. Al Chocó, que ha sido uno de los departamentos más golpeados con este terremoto. Se van a estar presentando muchos artistas, se ha denominado como la selección de artistas de Medellín. Ellos se van a unir precisamente para llevar mucho amor a las partes afectadas. Entre estos artistas está, por ejemplo, Yel Cid, está también Jovatoro, estará Zona Prieta, estará Amaro. Son muchos los artistas que se van a unir, que van a estar acompañando este evento, que va a ser hoy a partir de las 5 de la tarde en la Comuna 13, Cancha El Salado. Ustedes pueden llegar allí, pueden brindar también todo tipo de donaciones en buen estado. Este es un evento que se va a realizar el día de hoy a las 5 de la tarde. Recuerden, Comuna 13 en la cancha El Salado. Ahí estarán muchos artistas y además creadores de contenido que van a estar acompañando este evento. Unidos Somos Más.

quiénes son los que comandan una nueva generación. 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Seguramente te estás preguntando cómo lo hacen. Tienen que apretar.

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2: 2:01 p.m.
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0: Escapo, que estuvo por acá en la ciudad de Medellín el pasado sábado en la Macarena, hizo parte también del concierto solidario también, apoyando la causa de los afectados y las ciudades que se vieron duramente afectadas en el reciente terremoto aquí en el país. Capo, con esa canción que se llama Reina Criminal.
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0: Hey, buenas tardes, Medellín. Es la tarde ya de este jueves hoy con Mix Radio 89.9. Eso, jueves de TVT. Hoy, jueves de TVT, jueves de recordar, de buenos clásicos que tú vas a mixear con nosotros a través de nuestro WhatsApp de Mix, que es el siguiente:
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0: ¿Están preparados para este jueves clásico, Medallo?

suavizar la voz, que se sienta que ya es jueves, va terminando la semana, jueves en la tarde. Eso que se llama La María, suavizar la voz por acá en Mix Radio. Medallo, momento de recordar un clásico hasta ahora. Baby Rasta y

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0: 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Preparamos para recibir esta hora de hoy jueves, jueves de TVT. Ustedes también van a mixear su combo, mixea tu combo de clásicos hoy a través de nuestro WhatsApp de Mix, el 310-2227-899. Ya para continuar, acá me están pidiendo el favor en el WhatsApp de pasar un anuncio, un aviso. Dice que se perdió un control de NMAX Connected. El control de la NMAX Connected con un llavero de osito de peluche. La nena iba manejando su motico mientras se le cayó el llavero, el control de la NMAX, se le extravió mientras iba andando. Esto fue por la zona de Balsos hacia Palmas, los Balsos hacia Palmas. Si de pronto se encontraron este control, el teléfono es el 314-793-2629. 314-793-2629. Estamos en modo mix.
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0: 3:03 p.m.
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1: Y hoy en este jueves de TVT, por acá vamos a escuchar la bachata de Romeo Santos. Esta canción ya es un clásico, se llama Propuesta Indecente. Sonando en Mix Radio.

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1: Hey, Medallo, 310-22-27-899 es el WhatsApp de Mix. 310-22-27-899, porque a esa hora, a esta hora es para que ustedes mixen esos convitos. Notica de voz, por favor, para pegar esa vocecita ahí al micrófono del celular, de su teléfono, y se van a comunicar con nosotros hoy de TVT. Listo, entonces, buenos clásicos. Vamos a dedicarle hoy a los clásicos. Par de combos, par de clasicazos que ustedes dejen ahí en Notica de voz. Listo.
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1: 310-22-27-899. Quiero recordarles que este próximo 29 de agosto se viene Medallón Fest 2026. 29 de agosto, es decir, de este sábado en 8. Ya estamos en los últimos días de agosto, ¿ah? ¿Eh? Va rapidísimo. Entonces, el 29 de agosto, ya terminando este mes, vamos a estar en el Cincuentenario, ahí en la placa deportiva del Cincuentenario, Parque Norte, presentando lo que es el Medallón Fest 2026. Esta actividad, este evento, en la Semana de la Juventud, ya se ha hecho en años anteriores, ya ha tenido otras ediciones, donde muchos de ustedes de pronto han participado. Ya saben que será totalmente gratis. Por ahí estaremos en camino anunciando muchos artistas sorpresas, pero para que se preparen, Amaro, Maki, Maisak,

Ya en camino también vamos a mixear ahí tu combo favorito, tus dos canciones. Tú te das play con dos canciones, no una, son dos. Pero si les toca dejar la notica de voz, deben pasar acá por nuestro WhatsApp de Mix, el 310-2227-899 en este jueves hoy. Con muchos TBTs, muchos clásicos para recordar. Y me voy a ir al pasado para traerles esta canción que se llama Wine Up. Cat de Luna, junto a Elephant Man.

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0: Hey, seguimos aquí en modo Mix. Escuchando Mix Radio, por acá en las tardes. Te acompaña.
1: Te acompaña.
0: Próximo 29 de agosto, atención, totalmente gratis, Medallón Fest 2026. Ricarena, Maki, Maisac, artistas como Amaro, las mujeres en el club, todas son panameñas. Amaro también estará ahí, pero es que saben que lo mejor, y muchos más que vamos a ir anunciando. Esto es apenas un preview ahí como para que más o menos se den cuenta que va a estar muy bueno. Se viene el Medallón Fest 2026. Este sábado en 8, totalmente gratis. Recuerden, totalmente gratis en el Parque Norte. Hasta ahora también mixea tu combo.
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0: Anda por ahí, hola Mix.
2: Hola bebé, ¿cómo estás? Estoy en modo Mix, escuchando Mix 89.9. Algo que quiero que por favor me coloques mi combo.
0: Sí.
2: Quiero DM Coscuyuela y también quiero Mírame. Gracias.
0: Par de canciones. Ustedes vayan mixeando su combo. Hoy de TBT, ya saben, TBT es clásicos. Para darle para atrás. En el tiempo. ¿Recuerdan esta? El Coscu. Coscuyuela, eso se llama DM. Ya viene Mírame de Daddy Yankee.
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5: 4 de la tarde, 1 minuto.
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1: 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Y a diario también muchos clásicos, más que el resto.
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1: Clásicos a diario. Por Mix Radio 89.9, tú los mixeas a través de nuestro WhatsApp de Mix.
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1: En ese WhatsApp, 310-22-27-89-9. Ya voy ahí con Notica de Voz, a ver qué es lo que quieren escuchar. Ya los vamos a dejar satisfechos, ya. Ya ustedes van a mixear ahí su combo de clásicos. Hoy jueves de TVT, hoy sí se la dedicamos más a los clasiquitos, ¿listo? Para que vayan dejando su Notica de Voz, toca Notica de Voz. Para que estemos más en confianza, para tenerlos ahí más cerquita. ¿Sí o no? Para que suene más bonito ahí el tema de ustedes pedir esas canciones. Me van a decir, hola Argüelles, quiero mixear mi combo de hoy jueves, combo de clásicos. Y me dice el nombre de las dos canciones y les damos play de una. También estamos sonando Full Señal a través de www.mixerradio.co, seleccionando Ciudad de Medellín. 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Hola Mix.
2: Hola Mix, buenas tardes. ¿Podrían porfa ponerme el combo de sí. Azul de J Balvin y Fanática Sensual de Plan B? Gracias.
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0: 8. Y ayer estaba de cumpleaños Faith. Ayer le partieron el pionono, la tortica Faith. Soplaron velitas. Ya superó la edad de Cristo. Ya está cumpliendo, recién cumplido ya 34 años el Fercho. Esto se llama Castigo. Aquí en esta tarde de jueves medallo. 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

0: Hola, buenas tardes, Argüelles. Estoy en modo mix, escuchando Mix 89.9 desde Río Negro. Me encantaría mixear un combo de clásicos, igual que ayer de Rakim y Ken Y, y Te Encontré, Héctor El Fader. Gracias.
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0: sí, podemos decir que del sí, de los artistas de acá de Medellín, los que empezó con este romantiqueo, ¿no? Reggaetoncito romántico, despecho. Volverás a mí. 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
0: Escuchando a diario Mix Radio y también los clásicos son a diario por acá en Mix Radio 89.9. 310-22-27-899 es el WhatsApp de Mix. Vamos a decirlo despacio, pues, para que ustedes, si no nos han agregado, no nos ha dado la oportunidad de que Mix sea su contacto, vamos a darle la oportunidad, ¿ah? Vamos a ser amigos ahí en el 310-22-27-899. También estamos en las redes sociales, arroba Mix Radio Medellín, Instagram y también en TikTok. El contenido se mantiene actualizado al día. Nos vamos preparando también para la Semana de la Juventud. Celebrando la Semana de la Juventud el 29 de agosto, ya terminando el mes, en el Parque Norte, Medallón Fest 2026. 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Y se vienen artistas muy buenos que vamos a tener por allá en tarima. Arroba Mix Radio Medellín. Todas estas novedades, toda esta información, usted la van a encontrar en esas redes sociales, en el Instagram, en el TikTok. Arroba Mix Radio Medellín. Vea, tenemos por acá, voy a mirar aquí el perfil de Instagram, así por encimita nada más. El cumpleaños de Fey, lo destacamos ayer. El cumpleaños Salomón. Salomón del barrio Buenos Aires. También tenemos por acá noticias de Wisin, que ha creado la Universidad del Perreo. ¿Cómo les parece a usted ya? Se inventó la Universidad del Perreo. Eso está como interesante. ¿Quién se quiere matricular en la Universidad del Perreo? Aquí en Mix ya estamos matriculados. Además, nosotros ya somos diplomados en la Universidad del Perreo. Y hoy de TVT con estos buenos clásicos. Imagínense. A ver, escuchemos por acá un par de noticas de voz. Hola, Mix.
2: Hola, Mix. Quisiera mixear dos clásicos. Te voy a dar más candela y hoy me atrevo de nuevo.
0: Te voy a dar más candela y hoy me atrevo. Dejen ahí su nota de voz. Hoy también, jueves de clásicos, de muchos clásicos, clásicos a diario por montones, una tras otra, seguiditas. Es decir, aquí en Mix Radio no necesitamos que un programita de clásicos, que ay, venga, hagamos un programita de clásico aquí, dos horitas, no. Eso es sin miedo. Ah, sin miedo, clásicos a toda hora. O si no, escuchen esto. Víctor y Tito. Llega Lunitun y lo riega.
3: Llegó a dar más candela.
0: Mira, no, Lunitun sin Noriega.

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0: con eso que se llama Tu Recuerdo. Escuchando Mixer Radio Medellín, 310-22-27-89-9. Hoy en este jueves también de buenos clásicos y de los éxitos de ahora, los palos de ahora, las del presente.
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0: No, Medallo, también nos escuchamos en un ratico después de las 8 de la noche. Hoy de jueves con Mixer Radio, por acá Argüelles al aire. 310-22-27-89-9 en el WhatsApp de Mix y en las redes sociales arroba Mix Radio Medellín, arroba Mix Radio Medellín, Instagram y el TikTok.

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0: rápido pasa que esta canción la cantó Madonna aquí en Medellín. Oye, ¿cómo suena eso? Aquí en Medellín cantó esta canción Madonna. Es como si hubiese sido ayer. No, no, no, fue hace 4 años.
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0: Oh, Dios mío, el tiempo está pero volando. Así como el vehículo ahí también está ahí rapidito en la vía, ¿o cómo está la movilidad?
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0: Armando. Dale, Armando, ataca.
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2: Ustedes sabían que Pitbull, el nombre de Pitbull es Armando.
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2: Sí, Saja, sí, sabían esto. Si lo tenían, ¿ok? Ok, o Armando. ¡Ey, ahí va Armando! Pitbull, o sea, ese famoso chiste de que ¡ay, va Armando! Es el nombre de Pitbull. Hay uno que por ahí que tenga nombre Cristian. También, bueno, es esto callo de Pitbull. El famoso cantante cubano. El mismo que canta y baila, sí, literal. 310-22-27-89-9.
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2: 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Desde Medellín para el mundo les tengo versus a esta hora para que botemos tiempo ahí mientras ustedes van a NG Taco. Dios mío, bumper con bumper. No. Apuesto que si sin tener que mirar el satélite, adivino las vías a esta hora que están bumper con bumper. No tengo ni que gastar internet ahí. ¿Me dejan adivinar? Vamos a adivinar. Pues literal, no estoy mintiendo. Por ejemplo, la 30 hacia Belén. ¿Cómo se llama esa vía a Manrique? Perdón, a Santo Domingo. Me pasa por Manrique. ¿Cómo se llama esa vía? ¿Quién me dice que esté por ahí? Bueno, también le puedo decir que San Juan. Ambos sentidos. Por ahí, por un lado del puente del río. Bumper con bumper. Para el Pujarrado se pone peor. Palos Verdes. Esa es la vía, así se llama. O sea, esa vía porque va por Palos Verdes y llega a Santo Domingo, ese es el nombre de esa vía. Apenas me entero. Esa es la vía Palos Verdes. Claro, sí, pues claro, por ahí es el sector conocido como Palos Verdes. No, pero esa no es la. Esa es la vía Guarne también, así la llaman. Nos pongan de acuerdo, pues. La vía vieja. Ah, esa es la vía vieja Guarne. Ah, claro, claro, claro. Por ahí se llega a Guarne también. Ok. 310-22-27-89-9. Bueno, mientras vamos botando el tiempo ahí hablando, les tengo un par de canciones pues para que votemos aquí. ¿Ready? La primera es esta.
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2: Ah, por aquí tenemos un Armando, tocayo de Pitbull. La segunda canción es esta. El versus, a esta hora para que gastemos tiempo ahí en ese taco. Aprovecha, no, y Yori, algo musical de Ñejo y un montón de gente.
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2: Ok, algo.

0: Una vez. Hola, Mix.
1: Hola, Mix. 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
0: Hola, Mix.
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0: Mix. Hola, Mix. Hola,
2: Mix. Hola, Mix. Hola, Mix. Hola, Mix. Hola, Mix.
0: Que por qué es mejor, o que no, mejor no, porque es importante que los votos sean con el en audio, porque nos escuchamos y vamos sumando entre todos.
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0: No va a ser lo mismo cuando me escribe, por ejemplo, por aquí. ¿Cómo es el nombre de ella? Dani. Daniela, ok. Está votando por aprovecha, pero yo podría cambiar ese voto. No es lo correcto, pero la idea es que ustedes dejen el audio ahí en el 310-2827-899. Tal cual, aprovecha. Algo musical. A ver si estoy mal. Aprovecha a esta canción. Espérate, espérate. Espérate. Ah, es que Daddy Yankee están las dos canciones.
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0: Ah, apenas me entero. No, no, sabía y no que me acordaba.
1: Aprovecha,
0: aprovecha, listo.

0: Claro, porque el remix está Yankee, Arcángel, Ñejo y Dálmata. Ok, ahí se los dejo. En el WhatsApp, ustedes verán. Hello, WhatsApp.
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0: Ah, bueno, eso es todo ya, de una vez, vámonos.

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0: Autopista Sur a la altura de la 30. Bumper con bumper ahí.
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2: 6 de la tarde, un minuto.
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0: Y uno en la Universidad del Perro de Wisin puede conseguirse una mayor que uno, ¿qué? Está buena la publicación que tenemos en la Universidad del Perreo que ha creado Wisin. Wisin, el que estaba por ahí cantando, ese mismo.
1: El rey.
0: Tenemos la publicación de nuestro Instagram Mix Radio Medellín. Pasen por ahí por nuestro Instagram ya y dejen su comentario también. Están buenísimos los comentarios, los aportes. Está bien viral todo eso, ¿eh? Tony ahí dándole un doctorado. ¿Eh? Tito el Bambino saludando, despidiendo. ¿Cómo lo despide Tito el Bambino? Instagram Mix Radio Medellín. Las clases de navegación son con el Capitán Yandel.
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0: En el comentario en el Instagram. Oh, ese Wisin. Es más de estar más millonario de lo que estaba.

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1: ¿Cómo les ha ido en este agosto? Qué rápido se fue agosto. Ya nos están hablando de amor y amistad. ¿Ustedes, Diego, quieren celebrar amor y amistad o...? O mejor celebrarlo con el amor de antes. ¿Solo es mejor o mejor lo celebran con el amor de antes?
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1: Sí, porque hay gente que no tiene con quién celebrar. ¿Sí me entienden ahí el versus que le estoy tirando en el WhatsApp? Las buenas están atrapadas, como dice la canción.
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1: O mejor. 310-22-27-89-9 en el WhatsApp.
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1: ¿Piensan celebrar amor y amistad con el amor de antes o mejor solos?
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1: mal. Al WhatsApp, dejen el audio ahí.
4: Falso amor,
1: dale.
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1: Pero
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1: Ay, María.

0: más de 2,000 millones de views en YouTube. Estos tipos cobran, depende de donde los contraten, algo así como $700,000.
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0: Depende, ¿no? Depende, dicen por ahí. Cobran demasiado dinero. Si cobran 1,000,000, no se preocupen por él. Bueno, estamos aquí tratando de escoger la canción que se puede celebrar en septiembre.
2: 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Amor de antes.
0: Amor de antes uno.
3: 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Solo es mejor.
0: Solo es mejor. Estamos en las mismas aquí.
1: Radio.
0: En el WhatsApp. Ahí está. Tan cual como lo acaban de escuchar, ustedes pueden hacer la votación ya mismo. Mix Radio y voto por. Porque estamos preguntando si usted en Amor y Amistad está para. O si usted me prefiere celebrar con el amor de antes. Ya no le dicen. Amante, sino que le dicen novia. Ya no le dicen ex, sino que le dicen el amor de antes.
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0: Claudia, gracias por tu voto, pero sabes bien que es con audio. Déjanos el audio ahí. Bueno, habrá quien no puede porque está ahí en la notaría, porque están las alcaldías escuchando y pues ajá.
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0: A esta hora todavía. Pasen por el Instagram y dejan ahí su aporte. Frases que se volvieron virales y que en nuestro Instagram también están muy buenas, ¿eh? Si estudio online, soy una diva virtual. Es que... Oh, les digo pues. La internet sigue invicta. Hello.
4: Hola, buenas tardes. Estoy en modo Mix, escuchando Mix 89.9. Taja, voto por Amor de Antes.
0: Amor de Antes, gracias. Chiqui, no, what's up.
5: Mi voto es por Solo, siempre.
0: Ah, pero esos 2-2. Ok, el desempate ahí fue rápido, por favor.
6: Amor de Antes.
0: Ahí está el desempate, es fácil. Eso es facilito, muchachos. Aquí no nos complicamos la vida de una vez. Vamos a ir, WhatsApp. Espérate.
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0: Se me hizo la canción que ganó, por Dios.

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2: Nos estamos divirtiendo bastante aquí todos con los comentarios que nos dejan en nuestro Instagram. Oh, está bueno este, cuando no llevo las tareas y toca pensar en un plan B.
3: Wow.
2: Está bueno. Dejen su comentario en nuestro Instagram, porque están hablando de la Universidad del Perreo, una nueva universidad que ha salido y... El contexto de eso es que Wisin quiere que el perreo no se pierda, que el reggaetón no se pierda, y pues, a ver qué...

0: Pasen a nuestro Instagram, está buenísimo eso. 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
0: 6:59.
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